de tu destino. No te detengas, pero siempre mira atrás. Cada paso es parte de tu legado. Cada acción puede llevarte al camino indicado. O puede que te equivoques, solo piensa que de un error puede que algo aprendas. No hay fórmula perfecta, así que experimenta. Es el crecimiento personal tu recompensa. Ir poco a poco creándote a ti mismo. Tu peor enemigo será tu conformismo. Mira al abismo, pero evita caer. Que sobre tu vida solo tú tengas poder. No hay nada que perder y todo que ganar. Recuerda que solo hay una vida.

resplandor de mi familia, es la fuerza que me auxilia y me hace ser lo que soy. Gracias eternas les doy por ser el sol que me guía. Gracias por su compañía, por su amor y por su aliento, por ser razón y sustento de mi canto y mi poesía. A mis padres, mis hermanos, a mi gente más querida, por ayudarme en la vida, por todo lo que me han dado. Gracias por tener sus manos apretadas.